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Hay rivalidades que preferimos evitar y hay otras a las que con el paso del tiempo terminamos agradeciendo. Durante más de 4 décadas, Eloy Cavazos y Manolo Martínez protagonizaron una de las rivalidades más encarnecidas y memorables de la tauromaquia mexicana. Eran dos toreros extraordinarios, ambos de Nuevo León y con técnicas y personalidades muy disímbolas. Hace unos días tuve el privilegio de asistir al homenaje por el 60º aniversario de la alternativa de Eloy. Más que escuchar la historia de un gran torero, escuché una lección de vida. El homenajeado recordó la primera corrida en la que precisamente tomó la alternativa en la Plaza Monumental de Monterrey hace 60 años. Tenía 17 y le tocó compartir cartel con Manolo. Lo que debía ser el inicio de un sueño anhelado terminó siendo una pesadilla. La corrida fue un desastre. Manolo lo superó en todos los sentidos, al grado que esa noche su apoderado le pidió renunciar a la alternativa. Eloy lloró como el chamaco que era, pero pidió una oportunidad más. Solo una, y con eso bastó. De ahí en adelante su carrera despegó hasta convertirse en leyenda y llegar a ser el último mexicano en haber salido por la puerta grande de la Plaza de las Ventas en Madrid, esto en 1990.

0: 1972. Lo más valioso de su relato, sin embargo, no fueron sus triunfos ni trofeos. Fue hablar de su rival. Cada vez que alternaba con Manolo en un cartel, Eloy confesó que se preparaba más, se exigía más, se arrimaba más al toro. Y entonces, después de todo, dijo algo inesperado. Le dio gracias a Dios por haber puesto en su camino a un gran rival. Eso fue lo que lo obligó a ser mejor cada día. En un mundo donde solemos mirar a la competencia con recelo, esta es una reflexión poderosa. La competencia sana no nos disminuye, nos hace crecer. La complacencia es mucho más peligrosa, nos adormece y nos estanca. Eloy Cavazos es un hombre que, después de 6 décadas, no presume haber vencido a su rival, sino reconoce haber crecido gracias a él. Ojalá todos encontremos a un rival así en la vida. Sirvan estas palabras como homenaje a un grande de la tauromaquia que puso muy en alto el nombre de México, pero sobre todo a un gran ser humano que con su humildad y sencillez sigue dando ejemplo dentro y fuera de los ruedos. Te saluda tu amigo Enrique Martínez, que tengas un excelente día.
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4: Hay rivalidades que preferimos evitar y hay otras a las que con el paso del tiempo terminamos agradeciendo. Durante más de 4 décadas, Eloy Cavazos y Manolo Martínez protagonizaron una de las rivalidades más encarnecidas y memorables de la tauromaquia mexicana. Eran dos toreros extraordinarios, ambos de Nuevo León y con técnicas y personalidades muy disímbolas. Hace unos días tuve el privilegio de asistir al homenaje por el 60º aniversario de la alternativa de Eloy. Más que escuchar la historia de un gran torero, escuché una lección de vida. El homenajeado recordó la primera corrida en la que precisamente tomó la alternativa en la Plaza Monumental de Monterrey hace 60 años. Tenía 17 y le tocó compartir cartel con Manolo. Lo que debía ser el inicio de un sueño anhelado terminó siendo una pesadilla. La corrida fue un desastre. Manolo lo superó en todos los sentidos, al grado que esa noche su apoderado le pidió renunciar a la alternativa. Eloy lloró como el chamaco que era, pero pidió una oportunidad más. Solo una, y con eso bastó. De ahí en adelante, su carrera despegó hasta convertirse en leyenda y llegar a ser el último mexicano en haber salido por la puerta grande de la Plaza de las Ventas en Madrid, esto en 1972. Lo más valioso de su relato, sin embargo, no fueron sus triunfos ni trofeos. Fue hablar de su rival. Cada vez que alternaba con Manolo en un cartel, Eloy confesó que se preparaba más, se exigía más, se arrimaba más al toro. Y entonces, después de todo, dijo algo inesperado. Le dio gracias a Dios por haber puesto en su camino a un gran rival. Eso fue lo que lo obligó a ser mejor cada día. En un mundo donde solemos mirar a la competencia con recelo, esta es una reflexión poderosa. La competencia sana no nos disminuye, nos hace crecer. La complacencia es mucho más peligrosa, nos adormece y nos estanca. Eloy Cavazos es un hombre que, después de 6 décadas, no presume haber vencido a su rival, sino reconoce haber crecido gracias a él. Ojalá todos encontremos a un rival así en la vida. Sirvan estas palabras como homenaje a un grande de la tauromaquia que puso muy en alto el nombre de México, pero sobre todo a un gran ser humano que con su humildad y sencillez sigue dando ejemplo dentro y fuera de los ruedos. Te saluda tu amigo Enrique Martínez. Que tengas un excelente día.
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0: compadre, te queremos muchísimo. Muchas, muchas gracias.
1: Sabes que monto, compadre. Gracias.
0: Muchas gracias.
1: Saludos, gracias.
0: Gracias, compadre.
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1: Señor, en tus poderosas manos deposito mis anhelos, mis sueños, cada instante de este día, mi existencia entera y cada proyecto que albergo en mi corazón. Te imploro que me proporcionas fortaleza en aquellos momentos de incertidumbre y que nunca me permita sucumbir ante la tentación. Que sea tu amorosa luz la que ilumina siempre el camino que debo seguir. Bendíceme con tu sabiduría para tomar decisiones correctas y dale a mi espíritu la tranquilidad necesaria para afrontar los desafíos que se presenten. Asimismo, te pido que mi vida sea testimonio de tu amor y bondad para los demás, convirtiéndome en instrumento de tu paz y misericordia. Concede salud a mi cuerpo, armonía a mi mente y amor en mi corazón. En tus manos, Señor, coloco mi vida. En tu santo nombre. Amén.
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0: Ok, vamos a continuar.
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4: Hay rivalidades que preferimos evitar y hay otras a las que con el paso del tiempo terminamos agradeciendo. Durante más de 4 décadas, Eloy Cavazos y Manolo Martínez protagonizaron una de las rivalidades más encarnecidas y memorables de la tauromaquia mexicana. Eran dos toreros extraordinarios, ambos de Nuevo León y con técnicas y personalidades muy disímbolas. Hace unos días tuve el privilegio de asistir al homenaje por el 60º aniversario de la alternativa de Eloy. Más que escuchar la historia de un gran torero, escuché una lección de vida. El homenajeado recordó la primera corrida en la que precisamente tomó la alternativa en la Plaza Monumental de Monterrey hace 60 años. Tenía 17 y le tocó compartir cartel con Manolo. Lo que debía ser el inicio de un sueño anhelado terminó siendo una pesadilla. La corrida fue un desastre. Manolo lo superó en todos los sentidos, al grado que esa noche su apoderado le pidió renunciar a la alternativa. Eloy lloró como el chamaco que era, pero pidió una oportunidad más, solo una, y con eso bastó. De ahí en adelante su carrera despegó hasta convertirse en leyenda y llegar a ser el último mexicano en haber salido por la puerta grande de la Plaza de las Ventas en Madrid, esto en 1972. Lo más valioso de su relato, sin embargo, no fueron sus triunfos ni trofeos, fue hablar de su rival. Cada vez que alternaba con Manolo en un cartel, Eloy confesó que se preparaba más, se exigía más, se arrimaba más al toro. Y entonces, después de todo, dijo algo inesperado. Le dio gracias a Dios por haber puesto en su camino a un gran rival. Eso fue lo que lo obligó a ser mejor cada día. En un mundo donde solemos mirar a la competencia con recelo, esta es una reflexión poderosa. La competencia sana no nos disminuye, nos hace crecer. La complacencia es mucho más peligrosa, nos adormece y nos estanca. Eloy Cavazos es un hombre que, después de 6 décadas, no presume haber vencido a su rival, sino reconoce haber crecido gracias a él. Ojalá todos encontremos a un rival así en la vida. Sirvan estas palabras como homenaje a un grande de la tauromaquia que puso muy en alto el nombre de México, pero sobre todo a un gran ser humano que con su humildad y sencillez sigue dando ejemplo dentro y fuera de los ruedos. Te saluda tu amigo Enrique Martínez. Que tengas un excelente día.

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1: Muy buenos días, excelente domingo tengan todos ustedes, mis queridos hermanos que están viendo y escuchando este su programa Domingo, Día del Señor. Muy felices y contentos, mis hermanos, porque nuestro Señor nos dio la oportunidad de festejar en grande a nuestra patrona de Santa Rosa de Lima. Agradecemos de todo corazón, de parte de nuestro párroco, el padre Hermenegildo Villalpando Gómez, un fuerte abrazo, un saludo muy especial para todos aquellos que con su apoyo, su ayuda, su esfuerzo, su economía, hicieron posible que esta gran fiesta tuviera todo un gran éxito. Hermosa nuestra fiesta patronal, y Dios nos dio ese regalo de estar nuevamente unidos para poder servirle mejor a nuestro buen Dios y a nuestra patrona. Iniciamos el día de hoy en el nombre del Padre, del Hijo y del Espíritu Santo. Amén.

Del Santo Evangelio según San Mateo. Gloria a ti, Señor. En aquel tiempo, Jesús dijo a sus discípulos, si tu hermano comete un pecado, ve y amonéstalo a solas. Si te escucha, habrás salvado a tu hermano. Si no te hace caso, hazte acompañar de una o dos personas para todo lo que se diga conste por boca de dos o tres testigos. Pero si ni así te hace caso, díselo a la comunidad, y si ni a la comunidad le hace caso, apártate de él como de un pagano o de un publicano. Yo les aseguro que todo lo que aten en la tierra quedará atado en el cielo, y todo lo que desaten en la tierra quedará desatado en el cielo. Yo les aseguro también que si dos de ustedes se ponen de acuerdo para pedir algo, sea lo que fuere, mi Padre Celestial se lo concederá. Pues donde dos o tres se reúnen en mi nombre, ahí estoy yo en medio de ellos. Palabra del Señor. Gloria a ti, Señor Jesús.

Hola, muy buenos días. Los saludo esta mañana y les comparto la siguiente reflexión. No inventes disculpas. Una empresa estaba en situación difícil. Las ventas iban mal, los trabajadores y colaboradores estaban desanimados y la situación financiera del negocio era crítica. Era preciso hacer algo para revertir el caos. Nadie quería asumir nada. Por el contrario, el personal apenas reclamaba que las cosas andaban mal y que no existía perspectiva de progreso en la empresa. Ellos consideraban que alguien debería tomar la iniciativa de revertir aquel proceso. Un día, cuando los funcionarios llegaron a trabajar, encontraron en la entrada un enorme cartel que decía: "Falleció ayer la persona que impedía el crecimiento de nuestra empresa. Usted está invitado a participar en el velorio en el Salón de los Deportes". Al principio todos se entristecieron ante la muerte de alguien, pero después de algún tiempo sintieron curiosidad por saber quién estaría bloqueando el crecimiento de la empresa. La agitación en el Salón de Deportes era tan grande que fue preciso llamar a los guardias de seguridad para organizar una fila india. A medida que las personas iban aproximándose al cajón, la excitación aumentaba. ¿Quién será el que está estorbando el progreso? ¿Qué suerte de ese infeliz se murió? Uno a uno, los funcionarios agitados se aproximaban al cajón, miraban al difunto y se quedaban pasmados en seco, quedando en absoluto silencio, como si hubieran sido heridos en lo más hondo de sus almas. Pues bien, ciertamente no imagina qué habría en el fondo de ese cajón. Había un espejo. Solo existe una persona capaz de limitar su crecimiento, que es usted mismo. Usted es la única persona que puede cambiar su vida. Usted es la única persona que puede perjudicar su vida. Usted es la única persona que puede ayudarse a sí mismo. No intente hallar culpables para sus fallas. Es dentro de su corazón donde encontrará la energía para transformarse en el artista de su creación. El resto son solo disculpas. No invente disculpas y cumpla lo que se promete a sí mismo, a los demás, y comprométase usted. Eso es todo, hermanos. Me despido de ustedes y que Dios los bendiga. Hasta luego.

una luz para tu diario vivir. En esta hermosa reflexión, mis hermanos, nos habla de, vamos a hablar un poco de buscando a Dios. ¿Cuántas de nosotros día a día buscamos a Dios? Cuestionémonos. Fíjense que nos narra la historia que en una ocasión, bueno, llamó mucho la atención en el libro de, en un libro de Anthony de Mello. Y se me grabó una pequeña frase, que ahí andaba nadando en el océano un pez, y ese pececito que andaba nadando se acercó a otro más grande y le pregunta, ¿en dónde encuentro a Dios? Y muy sabiamente, fíjense, el primer pececito le contesta, estás en Él, todo en Él. Esa fue la respuesta del pececito. Fíjense, mis hermanos, y esto es muy cierto, mis queridos hermanos, Dios es todo y está en todas partes, principalmente en ti, en tu vida, porque eres hijo de Dios. Muchos de nosotros no tenemos la sensibilidad necesaria para recibir la belleza escondida en las personas, mis hermanos. ¿Dónde está Dios? En la naturaleza, en todas las cosas que nos rodean. Muchas veces, con frecuencia, no apreciamos nosotros las cualidades en las personas, nos somos más dados a ver los defectos de los demás. Fíjense, pero sabiendo bien que Dios está en todo, vamos a ir descubriendo poco a poco su bondad, su delicadeza, su discreción, las maravillas que Dios hace e hizo en la creación. Él nos habla de todo.

en la vida. Mis hermanos, los invito para que disfrutemos. Muchas de ellas, de lo que hay en la tierra, nos alimentan. ¿Y qué sucede con las cosas en la vida, las circunstancias, las grandes providencias que nos da? Él está con nosotros en todo momento. Él nos cuida. Él es nuestro Padre. Es necesario que tú y yo, mis hermanos, nos sintamos hijos amados de Dios, por Él y para Él. ¿Y sabes qué? El título más maravilloso que podemos tener y que será, es que Él nos abrirá las puertas del cielo. Mis hermanos, a Dios no hay que tratar de entenderlo, hay que amarlo. Él se hace presente en tu vida y en mi vida diariamente, de mil maneras. Él se manifiesta en nosotros, en nuestro hogar, diariamente desde que abrimos los ojos. Lo que pasa es que andamos tan apresurados en el mundo que no valoramos, no le damos valor a los momentos que están sucediendo en nuestro entorno familiar. No entendemos muchas veces la postura de Dios y las cosas que Él nos manda, porque a veces pensamos, Dios no me ama porque me está pasando eso, ¿por qué a mí? Incluso todos nos hacemos a veces esas preguntas, pero lo más importante es, descubre el amor de Dios. Hay cosas malas que según nosotros, pero son para un bien de nosotros, de alguna manera. Todo lo que verdaderamente nos regala Dios es gratis, mis hermanos. Es la vida. Es los acontecimientos diarios. Por eso es muy importante ser agradecidos con Dios desde que empiece el día. Dile con un sincero corazón todos los días, Señor, ¿qué quieres que haga por ti el día de hoy? Habla con Dios hoy. Platica con Él. Dile, Señor, yo no puedo con esto, no puedo con esta carga, con esta situación. Pero, ¿sabes qué? Dios te escucha. Dile que acepta su voluntad para poder realizar lo que Él te confíe o ya te ha confiado. Hay que entender y comprender y estar más alertas, mis hermanos, en la forma como Dios nos hable. Está en el aire que respiramos, en el sol, en la lluvia, en el agua, en el aire. Ahí está el Señor. Así es que, pues, en esta luz para tu diario vivir, mis hermanos, solamente les digo, busca a Dios, busquemos a Dios en todo momento y agradezcámosles por el don de la vida. Que así sea.

Los saludo a todos mis hermanos con el gusto de siempre, deseando que la bendición de Dios los acompañe siempre. Jesús, mis hermanos, nos enseña hoy algo muy importante para nuestra vida. ¿Cómo debemos actuar cuando tenemos un problema con otra persona? En lugar de hablar mal de ella o guardar resentimiento en el corazón, Jesús nos invita a acercarnos y a hablar con sinceridad, pero también con amor. Muchas veces es más fácil criticar, alejarnos o contar a otros lo que nos hicieron. Pero el camino de Jesús es diferente. Buscar la reconciliación, escuchar y tratar de recuperar la paz. También nos recuerda que cuando dos o tres personas se reúnen en su nombre, Él está en medio de ellos. Esto significa que no estamos solos, y cuando buscamos hacer el bien y vivir en unidad, Jesús está presente. Cuando nos reunimos para orar, cuando perdonamos y cuando buscamos la paz, pidamos al Señor un corazón humilde para saber pedir perdón y también para saber perdonar. Que nunca permitamos que el orgullo, el enojo o el rencor nos separen de nuestros hermanos. Que Jesús esté siempre en medio de nuestras familias y comunidades, ayudándonos a vivir unidos, a dialogar con amor y a construir la paz. Y cuando sintamos que una relación está herida o que la reconciliación parece difícil, no perdamos la esperanza. Jesús puede abrir caminos donde nosotros ya no los vemos. Confiemos en Él, demos el primer paso con amor y dejemos que su presencia transforme nuestros corazones, porque donde hay perdón, diálogo y unión, ahí siempre puede comenzar algo nuevo. Bendecido domingo.

Te damos gracias, Señor, por este nuevo día, por este nuevo programa que nos permitiste realizar. Les mandamos un fuerte abrazo, nuestra oración diaria por todos ustedes que día a día escuchan y ven su programa, tanto en YouTube como en la radio. Recuerda que Dios te habla a través de su palabra. Recuerda que todos nosotros somos solamente instrumentos del Señor, con nuestras limitaciones y con todo lo poco o lo mucho que podamos entender y comprender. Pero con mucho amor, eso sí, con nuestra oración para todas sus familias y pidiéndole siempre al Señor que nos ayude a seguir perseverando en nuestra fe, en la esperanza y en la caridad. Mis hermanos, vamos a disponernos a recibir la bendición de Papá Dios, diciéndole a través de la oración de nuestra Madre Santísima: Dulce Madre, no te alejes, tu vista de mí no apartes, ven conmigo a todas partes y sola nunca nos dejes. Ya que nos proteges tanto como una verdadera madre, haz que nos bendiga el Padre, el Hijo y el Espíritu Santo. Amén. Asistamos, mis hermanos, todos juntos a la Santa Misa este domingo, Día del Señor. Nos vemos, si Dios lo permite, la próxima semana. Que así sea.

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10: Hay rivalidades que preferimos evitar y hay otras a las que con el paso del tiempo terminamos agradeciendo. Durante más de 4 décadas, Eloy Cavazos y Manolo Martínez protagonizaron una de las rivalidades más encarnecidas y memorables de la tauromaquia mexicana. Eran dos toreros extraordinarios, ambos de Nuevo León y con técnicas y personalidades muy disímbolas. Hace unos días tuve el privilegio de asistir al homenaje por el 60º aniversario de la alternativa de Eloy. Más que escuchar la historia de un gran torero, escuché una lección de vida. El homenajeado recordó la primera corrida en la que precisamente tomó la alternativa en la Plaza Monumental de Monterrey hace 60 años. Tenía 17 y le tocó compartir cartel con Manolo. Lo que debía ser el inicio de un sueño anhelado terminó siendo una pesadilla. La corrida fue un desastre. Manolo lo superó en todos los sentidos, al grado que esa noche su apoderado le pidió renunciar a la alternativa. Eloy lloró como el chamaco que era, pero pidió una oportunidad más. Solo una, y con eso bastó. De ahí en adelante, su carrera despegó hasta convertirse en leyenda y llegar a ser el último mexicano en haber salido por la puerta grande de la Plaza de las Ventas en Madrid, esto en 1972. Lo más valioso de su relato, sin embargo, no fueron sus triunfos ni trofeos. Fue hablar de su rival. Cada vez que alternaba con Manolo en un cartel, Eloy confesó que se preparaba más, se exigía más, se arrimaba más al toro. Y entonces, después de todo, dijo algo inesperado. Le dio gracias a Dios por haber puesto en su camino a un gran rival. Eso fue lo que lo obligó a ser mejor cada día. En un mundo donde solemos mirar a la competencia con recelo, esta es una reflexión poderosa. La competencia sana no nos disminuye, nos hace crecer. La complacencia es mucho más peligrosa, nos adormece y nos estanca. Eloy Cavazos es un hombre que, después de 6 décadas, no presume haber vencido a su rival, sino reconoce haber crecido gracias a él. Ojalá todos encontremos a un rival así en la vida. Sirvan estas palabras como homenaje a un grande de la tauromaquia que puso muy en alto el nombre de México, pero sobre todo a un gran ser humano que con su humildad y sencillez sigue dando ejemplo dentro y fuera de los ruedos. Te saluda tu amigo Enrique Martínez. Que tengas un excelente día.
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5: Buenos días a todos ustedes que amablemente nos siguen en este su programa Actuando Derecho con su servidor Ramiro González Muñiz. Este es el programa de la realidad jurídica, política y social. Este es el programa, el episodio número 10, que se va a referir a la empresa en México. Tenemos como invitado especial al amigo licenciado Eleazar Villarreal Wheeler. Bienvenido, amigo. Qué bueno mucho que nos gusto, acompañan licenciado. En este programa.
6: Mucho gusto.
5: Muy bien. El día de hoy quiero leer antes que nada el currículum de nuestro amigo Eleazar Villarreal Wheeler. Él es licenciado en Administración de Empresas, egresado de la Universidad Autónoma del Noreste, Campus Sabinas. Él inició su carrera profesional como administrador de la Clínica de Salubridad Raúl Ramos, esto en los años 1988-1989. También fue tesorero de la Astroferia en Nueva Rosita, municipio de San Juan de Sabinas. Posteriormente se ha desempeñado en diversos cargos, como son director general de Fortalecimiento Municipal del Ayuntamiento de Sabinas, Coahuila, de los años 2006 al 2009. También fue director de Desarrollo Municipal en el año 2009. Fue subsecretario de Desarrollo Social, Delegación Sabinas, de los años 2009 al 2010. Director de Catastro en la Región Carbonífera en el año 2012. Subsecretario de Gobierno en la Región Carbonífera del año 2016 al año 2025. Y actualmente es coordinador regional de protección civil en el estado de Coahuila del 2025 a la fecha. Él es un empresario exitoso en esta región carbonífera. En el 2010 fundó la empresa Servicios y Movimientos Múltiples SADCB, CEMSA, la cual se dedica al autotransporte federal de carga. Bienvenido, amigo. Y el día de hoy, en este programa Actuando Derecho, vamos a platicar en relación a la empresa. ¿Nos podría comentar, como empresario de esta región, de este estado de Coahuila, qué opina usted de la empresa? ¿Cómo considera que es una empresa?
6: Pues muchas gracias, licenciado, por la invitación. Soy Eleazar Villarreal, como lo has comentado. Soy un apasionado del emprendimiento y de la generación de oportunidades. A lo largo de mi vida, pues he tenido la fortuna de desarrollarme tanto en iniciativa privada como el sector público, y he tenido experiencias que me han permitido darme cuenta que el trabajo, la disciplina y el compromiso son las bases para cualquier proyecto exitoso. Quiero comentarte que, como tú bien lo comentaste, soy licenciado en Administración de Empresas. Desde muy joven crecí en un entorno donde mi padre me inculcó el valor del trabajo y el amor por el comercio. Ahí comprendí que emprender no solamente consiste en hacer negocios, sino que generar confianza, cumplir de palabra, compromisos de palabra y crear valor.
5: Muy bien. Sí, hay que tomar en cuenta que ser empresario no es fácil. Es una carrera complicada, difícil, pero tiene muchas satisfacciones, ya que cuando una persona crea una empresa, pues crea fuentes de empleo, apoya a la sociedad, a los municipios, al país, pues con la contribución de sus impuestos. Y lo más importante es que se fortalece la economía de una región. Yo quiero mandar saludos a diversos empresarios de esta región carbonífera que han fortalecido la economía de la misma y que han ayudado a que esta región carbonífera y el Estado y así mismo el país pues salgan adelante. Quiero mandar saludos a los empresarios, al licenciado Jesús María Montemayor Segui, que lo conocemos a todos como el amigo Chuma. Quiero mandar saludos a mi amiga, la licenciada Aida Araceli Gutiérrez, a don Carlos Morales Villarreal, a mi amigo Fernando Mendoza Bernal, al ingeniero Antonio Nerio Rodríguez, a los dueños de este grupo Martínez, que son Lili, Hugo, Verónica Boreque y Ricardo Martínez González, también a mi amigo Enrique Armando Ibarra Tamés, y también quiero, pues recuerdo con mucho cariño, mucha gratitud a diversos empresarios de esta región que ya se nos adelantaron, con todo respeto a toda su familia, a mi amigo Hugo Martínez Tijerina, a la señora María Guadalupe González Lazo, al señor Antonio Gutiérrez Garza, y también al ingeniero Jaime Grón Velázquez, que todos lo conocíamos como Jimmy. Estas personas pues son forjadores de empresas, de negocios, de comercios, que, pues como dije anteriormente, han fortalecido la economía de esta región. Licenciado amigo Charo Villarreal, ¿qué recuerda de todos estos empresarios? ¿Cómo ve las características que debe tener un empresario para poder salir adelante?
6: La verdad, y lo considero muy importante, hay un común denominador entre todas estas personas que han hecho una labor dentro de la empresa privada. Tú ya los mencionaste, son personas muy exitosas, pero son personas que tienen responsabilidad, que tienen disciplina y que tienen una visión que convierte el trabajo en un área de oportunidades. Y definitivamente... también quiero decirte que la empresa no solamente es un conjunto de maquinaria, de mercancías, de herramientas, de recursos humanos, sino que es una fuente de recursos que al poderla llevar a una conciliación por parte de las personas que emprenden, que sí. La verdad yo soy un apasionado del emprendimiento, sí. Te hacen generar no solamente recursos, también te generan bienestar para lo que es la sociedad y hacen que crezca el valor de cada empresa. Yo pienso que estas personas que acabas de mencionar pues han dado grandes resultados. Las personas que ya no están con nosotros son grandes líderes empresariales, sí. Que han formado un esquema de trabajo y que sus descendientes lo siguen llevando a la mejor manera. Y eso pues habla de una claridad en que quien genera es el empresario, quien da los recursos, quien da el trabajo es el empresario exitoso, porque se esmera en poder sacar adelante sus proyectos, y al sacar adelante sus proyectos pues saca adelante a gran parte de la sociedad, porque se satisface una necesidad que a final de cuentas da la oportunidad de generar negocio.
5: Sí, así es, o sea, los empresarios son un ejemplo para la sociedad, porque no es fácil invertir el dinero para poder crear fuentes de empleo, o sea, tiene muchas complicaciones, pero también tiene muchas satisfacciones. Quiero comentar que el artículo 2 de la Ley Federal del Trabajo hace mención de las fuentes de la producción, o sea, que la autoridad debemos de apoyar tanto a los trabajadores, a los sindicatos, pero también a las empresas, porque las empresas son las fuentes del empleo. Si se perjudicara una fuente de empleo, una empresa, pues afectaría con las fuentes de empleo, con los trabajos para todas las personas de un municipio o de un estado o del país. Quiero comentar de que qué se necesita en México para que una empresa empiece a funcionar. Primero se necesita la autorización del nombre. Esta se tramita la autorización del uso de denominación o razón social ante la Secretaría de Economía. Posteriormente se tiene que elaborar un acta constitutiva donde se lleva a cabo los estatutos, los socios, la forma que va a llevar a cabo la sociedad, que puede ser sociedad anónima, de capital variable, de responsabilidad limitada, etcétera. Y esto se hace ante un notario público. Y después se tiene que llevar a cabo el registro de comercio. Esto es ante el registro público de la propiedad y del comercio. También tiene que acudir ante la Secretaría de Hacienda y Crédito Público para dar de alta a la sociedad y obtener un registro federal de contribuyentes y la firma respectiva de la empresa. Y también se da de alta a la empresa, el alta patronal se le denomina, ante el Instituto Mexicano del Seguro Social, el Infonavit. O sea que no es fácil, amigo Eleazar, construir una empresa, iniciar una empresa no es fácil, y más difícil es sacarla adelante, ¿no?
6: Definitivamente, yo quiero comentarte, amigo, que en lo personal, yo he sido un apasionado del emprendimiento y pues fundamos una empresa del transporte, que es servicios y movimientos múltiples, como hace rato comentabas en el currículum, y esa empresa pues se ha trabajado, y la verdad, desde mi experiencia, una empresa es mucho más que una razón social. Es donde trabajan con un compromiso en común.
5: Sí.
6: O sea, determinado número de personas, lo que es un capital, lo que son materiales, lo que son servicios, y eso es lo que hace que una empresa tenga un valor.
5: Sí.
6: Pero definitivamente, cuando hablamos de una empresa, hablamos de muchas personas involucradas.
5: Sí.
6: Y eso es lo más importante, porque las empresas generan recursos, pero más que nada generan una estabilidad en la sociedad.
5: Sí, o sea, cuando hablas de una empresa, lo que acabas de decir es como un equipo, ¿verdad? Tienen que formar un equipo todas las personas que la conforman, o sea, el propietario, los directivos, los gerentes, los operarios, los trabajadores, o sea, todos tienen que trabajar en conjunto para poder sacarla adelante, ¿no?
6: Como te lo digo, o sea, una empresa necesita tres pilares fundamentales, lo que es los recursos materiales, el recurso capital,
5: sí,
6: y lo que es las personas, como tú lo dices, lo más importante son las personas,
5: sí,
6: para poder llevar a cabo. Teniendo estos tres elementos, la visión y si existe una visión y una armonía, pues se dan el crecimiento económico, impulsando el desarrollo y la innovación,
5: sí,
6: pues viene a ser un progreso para la sociedad.
5: Sí, es correcto. Antes de seguir con el programa, quiero agradecer enormemente al Grupo Martínez, especialmente a mi amigo Everardo Yarmen Martínez, así como a mi amiga la licenciada Gabriela Pérez Ojeda, quien es directora de noticias del Grupo Coahuila Hoy, y a mi amigo el ingeniero José Alfredo Hernández, que es el encargado de producción. Muchas gracias a todos ustedes por llevar a cabo estos programas, que hoy estamos llevando a cabo el programa 10. También quiero mandar saludos muy atentos a todas las personas que nos siguen en la región sureste, en la ciudad de Saltillo principalmente, a través de la estación de radio Coahuila Hoy, en la estación 102.5, y acá en la zona norte, específicamente en la ciudad de Piedras Negras y Acuña, a través también de la estación Coahuila Hoy Radio, en la estación 106.3. Charo, en relación a lo de las empresas, ¿me podrías decir cómo se clasifican las empresas en relación al número de personas que la conforman o el tipo de empresas que existen, de acuerdo a lo que tú has visto en este, a lo que has visto en este, pues en esta etapa de tu vida como empresario?
6: Mira, antes de contestarte la pregunta, Ramiro,
5: sí,
6: y yo creo que es muy importante, hablando derecho,
5: sí,
6: como es el eslogan del programa,
5: sí,
6: yo creo que las empresas, o sea, en este momento,
5: sí,
6: están viviendo una situación muy diferente a como se iniciaron años anteriores.
5: Sí.
6: ¿Por qué? Porque la globalización de todo lo que, del comercio, de lo que se consume,
5: sí,
6: y la escasez de recursos han pedido o están exigiendo una eficiencia en lo que son las empresas. O sea, una empresa demanda eficiencia. Antes se buscaba la eficiencia. Ahora es prioritario tener una eficiencia en el desarrollo de las actividades. ¿Por qué? Porque si no hay eficiencia, no va a haber una utilidad. Sí. Y por eso las empresas ahorita están pasando esa transformación y están buscando la excelencia en sus funciones para poder superar las situaciones del mercado y crecer. Como tú lo preguntas, ¿qué tipo de empresas? Pues están las pequeñas empresas de 11 a 30 trabajadores, sí. Está la mediana de 31 a 100 y la gran empresa, aquellos que superan a los 250 trabajadores. Pero en el marco de esta plática, sí, es muy importante puntualizar. En México hay muchas empresas y ahorita las grandes empresas han visualizado algo muy importante, de que la economía está en una situación, ahora sí que moviéndose vertiginosamente, y ellos tienen que tomar decisiones. Los capitanes de empresa están tomando decisiones y apostándole a algo muy importante que en otros tiempos se le apostaba a otras formas de operación. Se le aportaban a tener mejores ventas, a tener mejores ahora sí que financiamientos, y ahora están apostando, y es un común denominador, o sea, las empresas están buscando esto. Están buscando la eficiencia y el recorte de recursos para hacer una empresa sana y productiva. Están trabajando con la excelencia. Están tratando de vender las mejores empresas eficiencia en sus operaciones. Si es un servicio público que se da a determinados clientes,
5: sí,
6: vamos a decir un transporte, un trabajo de asesoría, pues tienen que buscar puntualizar de la mejor manera lo mejor sintetizado y que sea productivo. Si las mercancías que te están vendiendo, en el caso de las tiendas de comestibles, cosas de esas, tienen un costo, pues tienen que ajustar los costos y tienen que ir hacia adentro de la empresa a ver dónde está, ahora sí que la regadera de pequeñas fugas,
5: sí,
6: que no le permiten dar precios competitivos y adaptarse a las situaciones del mercado. Entonces, en estos momentos, como te mencionaba, los tres tipos de empresas,
5: sí,
6: si quieren crecer, mantenerse y subsistir en este mercado global, pues tienen que adaptarse a los cambios que estamos viviendo, y no solamente en Coahuila, en México, es en el mundo, porque la economía de los mercados se rige a través de todo lo que gira en lo global, ¿verdad? Entonces, eso es muy importante para poder definir el tamaño de empresas. Sí. Pero sí quise hacerte el comentario,
5: sí, sí,
6: de que todas estas empresas tienen un punto en común, un factor en común, que es buscar la eficiencia para hacerse

0: en cómo tener a los empleados de la mejor manera. Tú lo sabes bien, o sea, tú conoces el ramo de la Secretaría del Trabajo y sabes que el recurso humano es lo más importante, pero es lo que más lleva ahí a colapsar algunas empresas porque no hay a veces una conciliación correcta con los empleados y se pierde el liderazgo y empiezan a desertar de empresas y empiezan a tener problemas. Entonces, yo creo que esos factores son fundamentales, o sea, tener un conjunto de acciones bien articuladas para poder hacer un foco donde todos podamos incidir dentro de una empresa.
1: Sí, así es. O sea, con todo lo que dices, es cierto, las circunstancias, las metas, los fines de las empresas han cambiado. Recuerdo las empresas de décadas anteriores, pues no había globalización, o sea, se encontraban solamente en el mercado nacional, en el mercado interno. Y a través de cómo ha transformado la tecnología, los medios de comunicación, pues las empresas se han visto afectadas o beneficiadas por la globalización, ya que cualquier persona actualmente puede adquirir un producto, un bien de cualquier parte del mundo, y las empresas se tienen que renovar, se tienen que actualizar, tienen que ser más eficientes. Hemos visto a través de estos años cómo, un ejemplo, el estado de Coahuila ha podido atraer diversas empresas, diversos negocios, eso gracias a las gestiones realizadas por el señor gobernador, el ingeniero Manolo Jiménez Salinas. Se ha visto su actuación y que ha beneficiado al estado de Coahuila, porque no en todos los estados del país las empresas están invirtiendo, y en Coahuila todos estos años no han dejado de invertir. Desde hace aproximadamente 20 años, Coahuila ha estado avanzando con la creación de empresas y con los incentivos que le da tanto el gobierno del estado de Coahuila como los municipios, y por eso Coahuila he visto que ha avanzado por lo que respecta a las empresas, que no es fácil, porque la situación económica mundial es complicada, pero pues hemos visto que se ha estado saliendo adelante por lo que respecta a Coahuila.
0: Definitivamente, y era un tema que tenía yo ya sobre la mesa.
1: Sí.
0: Es muy importante en el tema nacional, el tema internacional, destacar una particularidad que tiene Coahuila,
1: Sí.
0: porque en Coahuila tenemos una estabilidad y una paz social que hace que la empresa se pueda desarrollar sin ningún problema. Y eso es gracias al señor gobernador Manolo Jiménez,
1: Sí.
0: que ha estado trabajando muy fuerte en mantener una paz y una estabilidad en Coahuila. Y no solamente se ha dedicado a buscar una paz de seguridad, porque la tenemos, se ha dedicado a buscar empresas que puedan invertir en Coahuila y que las empresas sean del orden de las empresas grandes. Y grandes empresas, ¿por qué? Porque tienen incentivos, como tú lo dices,
1: Sí.
0: tienen la seguridad y la paz, y tienen también con quién poder llegar a un acuerdo para que tengan todos los beneficios en Coahuila. Eso es bien importante, porque tú puedes voltear para otros lugares y pues realmente en Coahuila tenemos empresas que siguen llegando y que siguen creciendo y que no se han visto dañadas por el tema de inseguridad.
1: Sí.
0: Entonces eso habla pues, del trabajo que hace nuestro gobernador Manolo Jiménez en beneficio de lo que es la empresa. Y eso como empresario, o sea, a mí me parece excelente. Yo soy empresario del ramo transportista y pues yo veo las diferencias. Definitivamente eso es muy importante.
1: Y se ven las diferencias en otros estados. Aquí prevalece la seguridad, y eso es el incentivo más fuerte para que una empresa se instale en el estado, ¿no?
0: Así es.
1: Muy bien, quiero mandar también saludos a las personas que amablemente nos siguen semana tras semana en la región Laguna, específicamente en la ciudad de Torreón, a través de la estación Coahuila Hoy en el 97.5, y también en la región centro, en la ciudad de Monclova, a través también de la estación Coahuila Hoy Radio en la 93.1. Quiero también hacer el comentario de que hoy es el programa número décimo, y quiero mandar saludos a un grupo de abogados de la región carbonífera que se denominan Los Tóxicos, del cual también yo formo parte, y de los cuales ya algunos compañeros ya han venido a este programa a platicar diversos temas, como son el licenciado Orlando Carmona Méndez, el licenciado Ricardo Lozano Castellanos,

0: el doctor Eladio Romero Dávila, notario público, y el licenciado Ismael Rodríguez Monreal. Y quiero mandar saludos a los demás compañeros de dicho grupo, especialmente al licenciado Juan Francisco Gutiérrez Osuna, al licenciado Ramiro Fuentes Briones, al licenciado y profesor Ariel García Chávez, al licenciado Javier Garza Oliva, licenciado de aquí de esta ciudad de Musquis, Jorge Funguín Aguirre, al licenciado Juan Ramiro García Zamora y al licenciado Juan Manuel Nonoa Sacamo, que trabaja en el Centro de Justicia de la ciudad de Sabinas, Coahuila. El licenciado Eliazar, ¿cómo ve la panorama de la economía para las empresas, tanto aquí en la región carbonífera, en el estado a grandes rasgos y en el país?
1: Estoy convencido de que manteniendo esta visión de trabajo en equipo, seguridad, con el sector productivo, Coahuila seguirá siendo un referente para la inversión, la generación de empleo y el crecimiento empresarial. Sí. Creo que el futuro de las empresas será muy diferente al que conocimos anteriormente. Ahora tenemos que pensar en temas tan importantes como la tecnología, sí, la inteligencia artificial, la innovación, o sea, todo nos va a dar pauta a los cambios que se tienen que hacer en la forma de vender, en la forma de relacionarnos con nuestros clientes y de ajustar nuestras tarifas para poder ser competitivos. Sabemos que en otras economías, sí, que son de Asia, de Europa, o sea, mantienen un ritmo de trabajo con utilidades muy pequeñas y vienen a pegarnos a nosotros. ¿Pero por qué lo hacen? Porque tienen una eficiencia en su producción y tienen o algún respaldo por parte de sus gobiernos. En el caso de aquí, de nosotros, pues el camino es hacer muy eficiente la operación, hacer muy eficiente la productividad y que esto nos lleve a crecer.
0: Sí, así es. Ahorita comentando de los grandes empresarios que ya se nos adelantaron, que pues fueron ejemplo para toda esta sociedad, también yo he visto empresarios jóvenes nuevos, de los cuales he visto que en la región carbonífera y en el estado de Coahuila han estado instalando empresas jóvenes de menores de hasta de 30 años, que son gente muy capaz, gente a lo mejor más preparada, porque las nuevas generaciones se están preparando más porque tienen más acceso a la tecnología, a la educación. No tienen la situación fácil, pero veo que muchos de ellos jóvenes han estado avanzando y han estado progresando en instalación de empresas.
1: Definitivamente, y yo creo que eso habla de los cambios que han sucedido, las generaciones que vienen, las tecnologías y las nuevas formas de operar, ahora sí que las nuevas generaciones se están adaptando. Sin embargo, yo quiero decir algo, sí, también estoy convencido de que hay principios que nunca cambiarán. O sea, nunca cambiarán los principios, la confianza, la ética, el cumplimiento de la palabra y el compromiso con las personas seguirá siendo el verdadero valor de cualquier empresa. Aún sean jóvenes, aún sean no tan jóvenes, o sea, esos principios no van a cambiar. Lo que está cambiando las organizaciones, y son las que tendrán éxito, serán aquellas que sepan adaptarse a los cambios que han estado sucediendo a través de estos años. Hemos vivido una turbulencia económica a nivel global, a nivel nacional, y obviamente eso nos hace cambiar de perspectivas y buscar el camino correcto. La eficiencia, quiero decir que ya no es opción, sino una necesidad, sí, para competir.
0: Sí, sí, es muy, muy importante eso, lo de la excelencia, también de la forma de conducirse de los empresarios, la honradez, todo eso es lo que va a ayudar a cabo a que les vaya bien, lo que decías anteriormente, la palabra, que cumplan con su palabra, y hay que aprovechar la condición geográfica estratégica con la que contamos en el estado de Coahuila, en la región carbonífera, que nos encontramos cerca de uno de los mercados globales más fuertes del mundo, que es Estados Unidos y Canadá. Y todas esas cuestiones, las empresas, pues van a tener que aprovecharlas, porque como bien lo dices, los cambios se están dando más fuertes que nunca, más rápido que nunca, y la empresa que no se adapte no va a poder subsistir, tiene que adaptarse a lo que venga.
1: Definitivamente, Yo creo que hoy más que nunca estamos ante una gran oportunidad de poder trascender como empresarios y buscar cómo adaptarnos a los cambios del mercado. Y también quiero decirte que las grandes fortunas se han hecho en las grandes crisis.
0: Sí.
1: O sea, los grandes hombres que han forjado fortunas inmensas han encontrado el camino para abrir una oportunidad en una crisis. Puedes decir la crisis de Estados Unidos de los años 20, 30, sí, que fue una crisis tremenda. Ahí se forjaron grandes capitales,
0: grandes,
1: ¿verdad?,
0: empresas, sí.
1: Entonces, yo creo que el camino es perseverancia, sí, visión, trabajo, implementar las nuevas tecnologías, adaptarse al cambio, lo que es la IA, lo que es innovar,
0: sí,
1: capacitar a los colaboradores, a tu gente, para que ellos te impulsen la empresa. Entonces, yo creo que estamos ante un momento de gran oportunidad para seguir creciendo. Aquí en la región,
0: sí,
1: pues tenemos actividades como son las actividades propias de la región, sí, que es el carbón. Yo, sí, veo que hay una activación del tema del carbón, donde ha tenido gran parte el señor gobernador Manolo Jiménez para que esto se active. Por parte del gobierno federal se ha abierto. Entonces, yo creo que nos da la pauta para poder seguir adelante, revisar las empresas, los empresarios. Yo sé que son personas inteligentes, son personas con visión, son, sí, personas comprometidas y disciplinadas. Revisar y, a su criterio, hacer los ajustes convenientes para poder seguir el ritmo. Esto no se para a menos que uno que se quiera parar. El empresario, el emprendedor, sueña con tener una empresa sana, una empresa exitosa, aunque antes de soñar se acueste a dormir con la nómina, que no completa la nómina,
0: sí,
1: que no tiene para los gastos de operación, que ya le llegaron el IMSS, que ya le llegaron los pagos,
0: sí, sí,
1: y
0: sí,
1: aún así él duerme, sí, y sueña, y a la mañana se levanta con un gran ánimo de poder convertir todas esas adversidades en éxito en su empresa. Y así llegan los grandes emprendedores a tener su fortaleza y llegar a una meta donde hagan realidad lo que ellos se plantearon. Y te vuelvo a decir, sí, estos grandes hombres, estas grandes mujeres que ya no están con nosotros, tuvieron en su momento esa gran visión, pero tuvieron perseverancia, tuvieron inteligencia, tuvieron el don de hacer un equipo entre toda su gente, sus trabajadores, y lideraron una empresa que hoy, por ejemplo, son empresas que son referentes en la sociedad.
0: Sí, así es. Sí, ahorita que comentabas en relación a lo del carbón, hay que recordarnos que nosotros nos encontramos en la región carbonífera y hay grandes empresarios del carbón. Quiero mandar saludos a mi amigo Vano Santos, a mi amigo Bogar Montemayor Garza y tantos amigos empresarios del área del carbón que se encuentran en esta región. Quiero también mandar saludos afectuosamente a todas las personas que amablemente nos siguen en la región de los Cinco Manantiales a través de la estación de radio La Traviesa en el 97.3 y también aquí en la región carbonífera en esta ciudad de Musquis a través de La Sabrosita en la estación 106.7. No, pues muy importante este tema de la empresa. Y posteriormente, Eleazar Villarreal, William, nos gustaría que posteriormente nos volviera a acompañar con otro tema referente a las empresas, a la economía aquí de la región carbonífera. Muchas gracias por acompañarnos y no sé si usted decir algún otro comentario.
1: Pues agradecerte de antemano a la familia Martínez González,
0: sí,
1: por el espacio aquí en este programa, Hablando Derecho, y a, sí, ti, Ramiro, por invitarme. Y también quisiera agregar finalmente, sí, de que la empresa en México y aquí en la región carbonífera,
0: sí,
1: la empresa sigue, continúa. Vamos a seguir trabajando. La adversidad que en algún momento se nos presenta, vamos a tener que, pues ahora sí que, brincarla o hacerle un lado. en unas pláticas que tuve yo con un gran empresario, don Antonio Gutiérrez.
0: Sí, cómo no.
1: Don Antonio Gutiérrez, un día me dijo, aquí es para adelante, si está la montaña muy alta, no quieras brincarla, dale la vuelta. O sea, aquí la situación es que si vemos cómo está la situación y que la empresa está patinando, pues nada más métele cambio y dale por otro lado. Y al final de cuentas vamos a tener resultados.
0: Sí, sí, nunca para atrás, siempre seguir adelante, ¿no?
1: Así es.
0: Seguir adelante para poder fortalecer por la economía y también para la creación de empleos que hacen falta en todo el país.
1: Pues que volvemos al tema inicial. La empresa, al ser una empresa exitosa o en producción, se refleja en la sociedad. ¿Quién es la sociedad? Son las personas que pues trabajan en la empresa, tienen beneficios de la empresa, y la empresa pues hace que la economía regional o nacional pues tenga beneficios, impuestos, en eso
0: se traslada
1: a que la economía pues se vierte entre toda la sociedad.
0: Sí, así es. Bueno, pues Eliezer, muchas gracias por acudir a este programa y vamos a estar pendientes para invitarte otra vez y a ver si es posible nos acompañes. Muchas gracias.
1: Muchas gracias y mucho gusto.
0: A la orden.
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10: Hay rivalidades que preferimos evitar y hay otras a las que con el paso del tiempo terminamos agradeciendo. Durante más de 4 décadas, Eloy Cavazos y Manolo Martínez protagonizaron una de las rivalidades más encarnecidas y memorables de la tauromaquia mexicana. Eran dos toreros extraordinarios, ambos de Nuevo León y con técnicas y personalidades muy disímbolas. Hace unos días tuve el privilegio de asistir al homenaje por el 60º aniversario de la alternativa de Eloy. Más que escuchar la historia de un gran torero, escuché una lección de vida. El homenajeado recordó la primera corrida en la que precisamente tomó la alternativa en la Plaza Monumental de Monterrey hace 60 años. Tenía 17 y le tocó compartir cartel con Manolo. Lo que debía ser el inicio de un sueño anhelado terminó siendo una pesadilla. La corrida fue un desastre. Manolo lo superó en todos los sentidos, al grado que esa noche su apoderado le pidió renunciar a la alternativa. Eloy lloró como el chamaco que era, pero pidió una oportunidad más. Solo una, y con eso bastó. De ahí en adelante, su carrera despegó hasta convertirse en leyenda y llegar a ser el último mexicano en haber salido por la puerta grande de la Plaza de las Ventas en Madrid, esto en 1972. Lo más valioso de su relato, sin embargo, no fueron sus triunfos ni trofeos. Fue hablar de su rival. Cada vez que alternaba con Manolo en un cartel, Eloy confesó que se preparaba más, se exigía más, se arrimaba más al toro. Y entonces, después de todo, dijo algo inesperado. Le dio gracias a Dios por haber puesto en su camino a un gran rival. Eso fue lo que lo obligó a ser mejor cada día. En un mundo donde solemos mirar a la competencia con recelo, esta es una reflexión poderosa. La competencia sana no nos disminuye, nos hace crecer. La complacencia es mucho más peligrosa, nos adormece y nos estanca. Eloy Cavazos es un hombre que, después de 6 décadas, no presume haber vencido a su rival, sino reconoce haber crecido gracias a él. Ojalá todos encontremos a un rival así en la vida. Sirvan estas palabras como homenaje a un grande de la tauromaquia que puso muy en alto el nombre de México, pero sobre todo a un gran ser humano que con su humildad y sencillez sigue dando ejemplo dentro y fuera de los ruedos. Te saluda tu amigo Enrique Martínez, que tengas un excelente día.
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4: Son las 12 del día. Es la hora del Ángelus.

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5: Hay rivalidades que preferimos evitar y hay otras a las que con el paso del tiempo terminamos agradeciendo. Durante más de 4 décadas, Eloy Cavazos y Manolo Martínez protagonizaron una de las rivalidades más encarnecidas y memorables de la tauromaquia mexicana. Eran dos toreros extraordinarios, ambos de Nuevo León y con técnicas y personalidades muy disímbolas. Hace unos días tuve el privilegio de asistir al homenaje por el 60º aniversario de la alternativa de Eloy. Más que escuchar la historia de un gran torero, escuché una lección de vida. El homenajeado recordó la primera corrida en la que precisamente tomó la alternativa en la Plaza Monumental de Monterrey hace 60 años. Tenía 17 y le tocó compartir cartel con Manolo. Lo que debía ser el inicio de un sueño anhelado, terminó siendo una pesadilla. La corrida fue un desastre. Manolo lo superó en todos los sentidos, al grado que esa noche su apoderado le pidió renunciar a la alternativa. Eloy lloró como el chamaco que era, pero pidió una oportunidad más. Solo una, y con eso bastó. De ahí en adelante su carrera despegó hasta convertirse en leyenda y llegar a ser el último mexicano en haber salido por la puerta grande de la Plaza de las Ventas en Madrid, esto en 1972. Lo más valioso de su relato, sin embargo, no fueron sus triunfos ni trofeos. Fue hablar de su rival. Cada vez que alternaba con Manolo en un cartel, Eloy confesó que se preparaba más, se exigía más, se arrimaba más al toro. Y entonces, después de todo, dijo algo inesperado. Le dio gracias a Dios por haber puesto en su camino a un gran rival. Eso fue lo que lo obligó a ser mejor cada día. En un mundo donde solemos mirar a la competencia con recelo, esta es una reflexión poderosa. La competencia sana no nos disminuye, nos hace crecer. La complacencia es mucho más peligrosa, nos adormece y nos estanca. Eloy Cavazos es un hombre que, después de 6 décadas, no presume haber vencido a su rival, sino reconoce haber crecido gracias a él. Ojalá todos encontremos a un rival así en la vida. Sirvan estas palabras como homenaje a un grande de la tauromaquia que puso muy en alto el nombre de México, pero sobre todo a un gran ser humano que con su humildad y sencillez sigue dando ejemplo dentro y fuera de los ruedos. Te saluda tu amigo Enrique Martínez. Que tengas un excelente día.
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6: Hay rivalidades que preferimos evitar y hay otras a las que con el paso del tiempo terminamos agradeciendo. Durante más de 4 décadas, Eloy Cavazos y Manolo Martínez protagonizaron una de las rivalidades más encarnecidas y memorables de la tauromaquia mexicana. Eran dos toreros extraordinarios, ambos de Nuevo León y con técnicas y personalidades muy disímbolas. Hace unos días tuve el privilegio de asistir al homenaje por el 60º aniversario de la alternativa de Eloy. Más que escuchar la historia de un gran torero, escuché una lección de vida. El homenajeado recordó la primera corrida en la que precisamente tomó la alternativa en la Plaza Monumental de Monterrey hace 60 años. Tenía 17 y le tocó compartir cartel con Manolo. Lo que debía ser el inicio de un sueño anhelado terminó siendo una pesadilla. La corrida fue un desastre. Manolo lo superó en todos los sentidos, al grado que esa noche su apoderado le pidió renunciar a la alternativa. Eloy lloró como el chamaco que era, pero pidió una oportunidad más. Solo una, y con eso bastó. De ahí en adelante, su carrera despegó hasta convertirse en leyenda y llegar a ser el último mexicano en haber salido por la puerta grande de la Plaza de las Ventas en Madrid, esto en 1972. Lo más valioso de su relato, sin embargo, no fueron sus triunfos ni trofeos. Fue hablar de su rival. Cada vez que alternaba con Manolo en un cartel, Eloy confesó que se preparaba más, se exigía más, se arrimaba más al toro. Y entonces, después de todo, dijo algo inesperado. Le dio gracias a Dios por haber puesto en su camino a un gran rival. Eso fue lo que lo obligó a ser mejor cada día. En un mundo donde solemos mirar a la competencia con recelo, esta es una reflexión poderosa. La competencia sana no nos disminuye, nos hace crecer. La complacencia es mucho más peligrosa, nos adormece y nos estanca. Eloy Cavazos es un hombre que, después de 6 décadas, no presume haber vencido a su rival, sino reconoce haber crecido gracias a él. Ojalá todos encontremos a un rival así en la vida. Sirvan estas palabras como homenaje a un grande de la tauromaquia que puso muy en alto el nombre de México, pero sobre todo a un gran ser humano que con su humildad y sencillez sigue dando ejemplo dentro y fuera de los ruedos. Te saluda tu amigo Enrique Martínez. Que tengas un excelente día.
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1: Hay rivalidades que preferimos evitar y hay otras a las que con el paso del tiempo terminamos agradeciendo. Durante más de 4 décadas, Eloy Cavazos y Manolo Martínez protagonizaron una de las rivalidades más encarnecidas y memorables de la tauromaquia mexicana. Eran dos toreros extraordinarios, ambos de Nuevo León y con técnicas y personalidades muy disímbolas. Hace unos días tuve el privilegio de asistir al homenaje por el 60º aniversario de la alternativa de Eloy. Más que escuchar la historia de un gran torero, escuché una lección de vida. El homenajeado recordó la primera corrida en la que precisamente tomó la alternativa en la Plaza Monumental de Monterrey hace 60 años. Tenía 17 y le tocó compartir cartel con Manolo. Lo que debía ser el inicio de un sueño anhelado terminó siendo una pesadilla. La corrida fue un desastre. Manolo lo superó en todos los sentidos, al grado que esa noche su apoderado le pidió renunciar a la alternativa. Eloy lloró como el chamaco que era, pero pidió una oportunidad más. Solo una, y con eso bastó. De ahí en adelante, su carrera despegó hasta convertirse en leyenda y llegar a ser el último mexicano en haber salido por la puerta grande de la Plaza de las Ventas en Madrid, esto en 1972. Lo más valioso de su relato, sin embargo, no fueron sus triunfos ni trofeos. Fue hablar de su rival. Cada vez que alternaba con Manolo en un cartel, Eloy confesó que se preparaba más, se exigía más, se arrimaba más al toro. Y entonces, después de todo, dijo algo inesperado. Le dio gracias a Dios por haber puesto en su camino a un gran rival. Eso fue lo que lo obligó a ser mejor cada día. En un mundo donde solemos mirar a la competencia con recelo, esta es una reflexión poderosa. La competencia sana no nos disminuye, nos hace crecer. La complacencia es mucho más peligrosa, nos adormece y nos estanca. Eloy Cavazos es un hombre que, después de 6 décadas, no presume haber vencido a su rival, sino reconoce haber crecido gracias a él. Ojalá todos encontremos a un rival así en la vida. Sirvan estas palabras como homenaje a un grande de la tauromaquia que puso muy en alto el nombre de México, pero sobre todo a un gran ser humano que con su humildad y sencillez sigue dando ejemplo dentro y fuera de los ruedos. Te saluda tu amigo Enrique Martínez. Que tengas un excelente día.
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6: Hay rivalidades que preferimos evitar y hay otras a las que con el paso del tiempo terminamos agradeciendo. Durante más de 4 décadas, Eloy Cavazos y Manolo Martínez protagonizaron una de las rivalidades más encarnecidas y memorables de la tauromaquia mexicana. Eran 2 toreros extraordinarios, ambos de Nuevo León y con técnicas y personalidades muy disímbolas. Hace unos días tuve el privilegio de asistir al homenaje por el 60º aniversario de la alternativa de Eloy. Más que escuchar la historia de un gran torero, escuché una lección de vida. El homenajeado recordó la primera corrida en la que precisamente tomó la alternativa en la Plaza Monumental de Monterrey hace 60 años. Tenía 17 y le tocó compartir cartel con Manolo. Lo que debía ser el inicio de un sueño anhelado terminó siendo una pesadilla. La corrida fue un desastre. Manolo lo superó en todos los sentidos, al grado que esa noche su apoderado le pidió renunciar a la alternativa. Eloy lloró como el chamaco que era, pero pidió una oportunidad más. Solo una, y con eso bastó. De ahí en adelante, su carrera despegó hasta convertirse en leyenda y llegar a ser el último mexicano en haber salido por la puerta grande de la Plaza de las Ventas en Madrid, esto en 1972. Lo más valioso de su relato, sin embargo, no fueron sus triunfos ni trofeos. Fue hablar de su rival. Cada vez que alternaba con Manolo en un cartel, Eloy confesó que se preparaba más, se exigía más, se arrimaba más al toro. Y entonces, después de todo, dijo algo inesperado. Le dio gracias a Dios por haber puesto en su camino a un gran rival. Eso fue lo que lo obligó a ser mejor cada día. En un mundo donde solemos mirar a la competencia con recelo, esta es una reflexión poderosa. La competencia sana no nos disminuye, nos hace crecer. La complacencia es mucho más peligrosa, nos adormece y nos estanca. Eloy Cavazos es un hombre que, después de 6 décadas, no presume haber vencido a su rival, sino reconoce haber crecido gracias a él. Ojalá todos encontremos a un rival así en la vida. Sirvan estas palabras como homenaje a un grande de la tauromaquia que puso muy en alto el nombre de México, pero sobre todo a un gran ser humano que con su humildad y sencillez sigue dando ejemplo dentro y fuera de los ruedos. Te saluda tu amigo Enrique Martínez. Que tengas un excelente día.
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2: Hay rivalidades que preferimos evitar y hay otras a las que con el paso del tiempo terminamos agradeciendo. Durante más de 4 décadas, Eloy Cavazos y Manolo Martínez protagonizaron una de las rivalidades más encarnecidas y memorables de la tauromaquia mexicana. Eran dos toreros extraordinarios, ambos de Nuevo León y con técnicas y personalidades muy disímbolas. Hace unos días tuve el privilegio de asistir al homenaje por el 60º aniversario de la alternativa de Eloy. Más que escuchar la historia de un gran torero, escuché una lección de vida. El homenajeado recordó la primera corrida en la que precisamente tomó la alternativa en la Plaza Monumental de Monterrey hace 60 años. Tenía 17 y le tocó compartir cartel con Manolo. Lo que debía ser el inicio de un sueño anhelado terminó siendo una pesadilla. La corrida fue un desastre. Manolo lo superó en todos los sentidos, al grado que esa noche su apoderado le pidió renunciar a la alternativa. Eloy lloró como el chamaco que era, pero pidió una oportunidad más. Solo una, y con eso bastó. De ahí en adelante, su carrera despegó hasta convertirse en leyenda y llegar a ser el último mexicano en haber salido por la puerta grande de la Plaza de las Ventas en Madrid, esto en 1972. Lo más valioso de su relato, sin embargo, no fueron sus triunfos ni trofeos. Fue hablar de su rival. Cada vez que alternaba con Manolo en un cartel, Eloy confesó que se preparaba más, se exigía más, se arrimaba más al toro. Y entonces, después de todo, dijo algo inesperado. Le dio gracias a Dios por haber puesto en su camino a un gran rival. Eso fue lo que lo obligó a ser mejor cada día. En un mundo donde solemos mirar a la competencia con recelo, esta es una reflexión poderosa. La competencia sana no nos disminuye, nos hace crecer. La complacencia es mucho más peligrosa, nos adormece y nos estanca. Eloy Cavazos es un hombre que, después de 6 décadas, no presume haber vencido a su rival, sino reconoce haber crecido gracias a él. Ojalá todos encontremos a un rival así en la vida. Sirvan estas palabras como homenaje a un grande de la tauromaquia que puso muy en alto el nombre de México, pero sobre todo a un gran ser humano que con su humildad y sencillez sigue dando ejemplo dentro y fuera de los ruedos. Te saluda tu amigo Enrique Martínez. Que tengas un excelente día.

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